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Si morimos, para Él morimos. Somos del Señor Todopoderoso.

Jesús le dijo, yo soy el camino, la verdad y la vida. Nadie viene al Padre, nadie.

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Bendito sea, Señor. Qué privilegio recordar este legado de himnos que nos ha sido entregado. Y te pedimos que nunca sea olvidado. Y yo recuerdo también cómo cantábamos después de esta canción. Cantábamos

Padre Santo, cuán necesarias son esas letras y esa oración, esa petición en estos días, donde el amor de muchos, dice tu palabra, que se enfriará. Pero nosotros clamamos, Padre Santo, que envíes

0: sí, Señor. Amén.
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Si vivimos, para Él vivimos. 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

dile gracias. Exprésale tu gratitud. Exprésale tu gratitud. El Salmo 103 dice: bendice, alma mía, al Señor, bendiga todo mi ser su santo nombre. Bendice, alma mía, al Señor, y no olvides ninguno de sus beneficios. Díselo al Señor: no me olvidaré, Señor, no me olvidaré. No me olvidaré de tus beneficios. No me olvidaré que me perdonaste. No me olvidaré que me sanaste. No me olvidaré que me rescataste. Vamos, en tus propias palabras, dile gracias, Señor. Gracias por la salvación. Gracias por el perdón. Gracias, Señor, por las nuevas oportunidades. Gracias. Oh, eres tan bueno, Señor.

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cuando llegó el día del Pentecostés. Estaban todos juntos, unánimes, como estamos en este momento. Y de repente se escuchó en el cielo un viento recio que soplaba en la tierra.

viento, el mismo viento que sopló aquella vez, sople en este momento acá. Mientras tú le adoras, Él se va a manifestar. Mientras tú le llames, Él se va a manifestar. Mientras tú arrabas, allá abajo.

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Si morimos, para Él morimos. 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

me impactó. Y es que cuando tú ejercitas la gratitud, como lo estás haciendo esta noche, decir: Señor, es que tú eres quien me salvaste, tu sangre me lavó, tú me perdonaste. Cuando estás cantando, ejercitando gratitud, todo el temor, la ansiedad, la angustia, la desesperación es echada fuera, porque los científicos han demostrado que la misma parte del cerebro que se activa cuando tú sientes angustia es exactamente la misma parte que está encendida cuando decides ejercitarte en acciones de gracias. En otras palabras, no puedes estar sintiendo al mismo tiempo gratitud y ansiedad. Tú y yo decidimos si vamos a estar ansiosos o vamos a estar agradecidos. Así es que, ¿qué les parece si continuamos con gratitud, honrando al Señor y bendiciéndolo?

dile gracias. Exprésale tu gratitud. Exprésale tu gratitud. El Salmo 103 dice: bendice, alma mía, al Señor, bendiga todo mi ser su santo nombre. Bendice, alma mía, al Señor, y no olvides ninguno de sus beneficios. Dícele al Señor: no me olvidaré, Señor. No me olvidaré. No me olvidaré de tus beneficios. No me olvidaré que me perdonaste. No me olvidaré que me sanaste. No me olvidaré que me rescataste. Vamos, en tus propias palabras, dile gracias, Señor. Gracias por la salvación. Gracias por el perdón. Gracias, Señor, por las nuevas oportunidades. Gracias. Oh, eres tan bueno, Señor.

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0: Muy buenos días pueblo de Dios que está en sintonía escuchando Radio Esperanza 93.7 FM. Buenos días Taylor Texas, buenos días a cada uno de ustedes y te damos la bienvenida con esta palabra que se encuentra en el Salmo 118. Salmo 118 dice la palabra de Dios en el verso 8: mejor es confiar en Jehová que confiar en el hombre. Bendito es Dios. Mejor es confiar en Jehová que confiar en príncipes. Todas las naciones me rodearon, mas en el nombre de Jehová yo las destruiré. Gloria al Señor. Bendito es el Señor. Y pues ya son las 7. Las 7 con 8 minutos. Hoy día jueves ya. Ya estamos en día jueves. Ya está a punto de terminarse la semana. Ya pasamos más de la mitad. Y pues vamos a seguir gozándonos. Esta obra no puede parar, tenemos que seguir siempre esforzándonos y pues vamos a seguir hacia adelante mientras Dios nos siga dando fuerzas. Así es que bienvenidos a toda la audiencia que escucha Radio Esperanza 93.7 FM y pues vamos a gozarnos en esta linda mañana. Buenos días a todos los que van conduciendo, todos los que van ya rumbo a sus trabajos, a los que van disfrutando de su bebida y de su desayuno. Dios le bendiga.
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0: Así es que dice la palabra: mejor es confiar en Jehová que confiar en el hombre. Dios te bendiga. Saludos pues para todos Estados Unidos, saludos para todo México, todo Centroamérica y pues para todos los que nos escuchan ahí por el medio del Facebook. Ahorita vamos a empezar a saludarles también y pues saludos a todos los que hoy les toca descansar también, a todos los que no trabajan el día de hoy, que Dios le bendiga y pues esperando también que se hayan gozado ayer en sus servicios, en sus iglesias, y que Dios siga bendiciendo al pueblo de Dios, que Dios siga bendiciendo al pueblo que le sirve, al pueblo que le adora, el pueblo que le cree, el pueblo que está preparado para que cuando Cristo venga,

alaba al Señor, dale la gloria, dale la honra, todo el reconocimiento y alabar al Señor, eso es bueno. Y pues aquí quedó este bonito canto. Continuamos en esta mañana, ya son las 7:12. 7:12. Les saludamos a los que nos escuchan ahí en la cárcel también. Buenos días. Y que Dios siga fortaleciendo sus vidas y que pues no pierdan la esperanza. Dios es bueno. Vamos a gozarnos con este bonito canto.

7:15, aquí quedó este bonito canto, El Consejo de un Padre. Y pues continuamos con más, otro canto más de estos. Y algo bonito que se titula De Arriba Viene Lo Bueno. Buenos días. Buenos días, nuestro hermano y pastor Felimón. Le saludamos.

Gómez. Y pues tenga un excelente día también. Y recuerde pues que de arriba viene lo bueno. También les saludamos ahí para María Gutiérrez Mateo, Dios le bendiga. Y para la familia Gutiérrez, les saludamos hoy en este día. Ya son las 7:16. Y pues saludos allí para nuestra hermana María del Rosario también. Buenos días, hermana María del Rosario. Y pues gracias, gracias que por sus comentarios. Yo sé que es un trabajo escribir también, pero pues gracias porque también siempre está comentando también. Y pues les saludamos ahí para su familia María del Rosario Maldonado. Y también un saludo para nuestro hermano Acosta, que ya está presente. Les saludamos, buenos días ahí para Alberto hoy en este día. Que Dios le bendiga. Y también un saludo para nuestra hermana Solís. Buenos días, hermana Solís. Gracias por acompañarnos el día de hoy. Y pues gracias a cada uno de ustedes por escuchar Radio Esperanza 93.7 FM, la radio que te bendice. Pues vamos a escucharlo completo este canto. Gózate.

algo bonito. Ya son las 7:20. De arriba viene lo bueno. Algo alegre para gozarnos en esta mañana. Que se salga toda tristeza, todo desánimo. A veces anda uno desganado. Pero pues hay que recordar que de arriba viene lo bueno.

gracias por escuchar Radio Esperanza 93.7 FM. Aquí quedó este hermoso canto que ya tenía meses que no lo ponía. De arriba viene lo bueno. Les saludamos y Dios guarde sus vidas. Y vamos allá a cambiarle un poco. Ya pusimos unos 3 cantos de ellos. Y pues algo bonito, cuando ya son las 7:21, vamos a escuchar este hermoso canto que se titula Valle de Lágrimas. Les saludamos a los que siguen conectando. Dios los bendiga. Y pues gracias, gracias por acompañarnos. Y deseándote siempre, siempre, siempre lo mejor. Dios te bendiga.

veces tiene que pasar uno por el desierto o por el valle de lágrimas, pero sabemos que Dios nunca nos abandona. A veces se siente como que nos abandona, pero no es así. Las 7:25 minutos ya de la mañana, hoy día jueves 27 ya de agosto, se está terminando el mes de agosto. Y pues que Dios le bendiga a todos ustedes y les saludamos ahí para Aurelio García. Dios te bendiga, Aurelio. Y pues gracias por acompañarnos el día de hoy. Te saludamos y que Dios te guarde a ti y a todos tus seres queridos. Que Dios bendiga siempre tu vida y tu trabajo. Y también un saludo para nuestra hermana Rosa Rayo González. Le saludamos allí para la familia González. Buenos días. Y pues saludos allí para la congregación donde ella está asistiendo. Y pues que Dios le bendiga siempre. Y también un gran saludo para nuestra hermana Mónica. Ahorita vamos a leer todo su comentario. Después de este canto vamos a ponerle su canto. Y pues que se la pase muy bien el día de hoy, un día muy especial para su vida. Y vamos a gozarnos con este hermoso canto para saludar y complacer a nuestro hermano Alberto Acosta. Algo bonito con Tanilao Marino. Agradecimiento.

qué hermoso. A veces nos preguntan a nosotros cuánto te pagan, pero nosotros no estamos por un sueldo ni por nada. Estamos sirviéndole a Dios porque estamos agradecidos. Cuando meditamos nuestra vida anterior, podemos ver de dónde Dios nos sacó. Y que muchas veces nosotros lo intentamos con nuestras propias fuerzas, pero fue en vano cada esfuerzo. Pero cuando uno le clama a Dios y le pide de todo corazón, Dios está siempre dispuesto a ayudarnos. Y ahí es donde se aplica aquel versículo que se encuentra en la carta de la segunda carta a los Corintios, capítulo 5. Dice que de modo que si alguno está en Cristo, nueva criatura es. Todas las cosas quedaron en el pasado, las antiguas. Ahora todas son hechas nuevas. Bendito es Dios. Por eso le agradecemos a nuestro Dios.

ahí quedó esta complacencia, algo muy hermoso, este canto. Y pues agradecimiento por el Señor, ha sido bueno con nosotros. Y pues vamos a saludar ahí para Mónica. Le saludamos ahí para Mónica García, hoy en este día que está de cumpleaños. Y pues que Dios le bendiga, que Dios le dé muchos, muchos años más. Y te deseamos lo mejor, Mónica. Y pues que te la pases muy, muy bien hoy en este día. Y pues que Dios te guarde y pues que Dios cumpla, ¿verdad? Como siempre se dice, el deseo de tu corazón. Que Dios, que con tus ojos puedas ver las bendiciones para tus hijos. Y que Dios te guarde siempre. Y pues vamos a ver si este es el canto que me dio la computadora. Algo bonito, Dios te bendiga.

felicidades, Dios te bendiga mucho, Mónica, y Dios guarde siempre tu vida y a toda tu familia. Y ahí quedó la complacencia, y pues felicidades, y que te la pases de lo mejor el día de hoy, y que Dios te guarde, te guarde, te guarde, te guarde, te guarde siempre. Y pues también, pues deseándole que le eche muchas, muchas ganas siempre. Y lo que todo Dios, todo lo que Dios te ha dado, pues ya sabemos que no se lo da a cualquiera. Y pues ya son las 7:36. Les saludo en esta mañana también para nuestra hermana Leslie García. Dios te bendiga, Leslie, y que nos escucha de Mexicali, hasta allá, hasta Mexicali. Buenos días. Y también para nuestra hermana María Petra Cortés, gracias también siempre por los saludos y bendiciones que nos mandan también. Y pues de igual manera les saludamos, y que tenga un excelente día jueves, y que Dios le guarde, y que Dios siga siempre dándole muchas fuerzas, así como las del búfalo, para seguir adelante. Y también un saludo para nuestro hermano Pepe Alaniz. Dios te bendiga, Pepe, y gracias por acompañarnos el día de hoy, cuando ya son las 7:36. Hoy día 27, ya se acaba el mes. El lunes hay que pagar renta, los que pagamos renta, y hay que cobrar renta, los que cobran renta. Qué bonito, es lo bonito. Y pues le saludamos también ahí para nuestra hermana Ofelia Arroyo, buenos días para toda la familia Arroyo aquí en Taylor, Texas, y Dios les bendiga. Y pues hablando de Arroyo, pues saludos ahí para todos los de Arroyo Grande aquí en Taylor, Texas también. Que Dios les bendiga a todos ustedes, y pues que Dios guarde siempre sus vidas, y pues que Dios siga bendiciendo siempre sus familias. Y también un saludo para nuestra hermana Betancourt, buenos días allí para María, y que Dios bendiga sus vidas. Y vamos a gozarnos con este hermoso canto, algo muy bonito que se titula Un Largo Viaje. Dios bendiga tu vida.

0: gloria a Dios. Aquí quedó esta hermosa alabanza. Y pues Dios bendiga siempre tu vida. Y gracias por escuchar Radio Esperanza 93.7 FM, la radio que te bendice. Y pues dice este canto, preciosa sangre. Y pues vamos a hacer una oración. Y sabemos que hay mucha necesidad. Hermana Leslie, se lo pongo mañana, ya es un poquito tarde. Y ya hasta me pasé, ya tenía que haber compartido. Y pues antes que todo, pues bendiciones y saludos a todo México y todo Estados Unidos y todo aquí alrededor de esta ciudad de Taylor, Texas. Que Dios nos guarde de todos los peligros, porque sabemos que pues los peligros donde quiera están. Pero sí, lo que tenemos que nosotros tener la seguridad de tener a Cristo en nuestras vidas. Así es que siempre, siempre te vamos a repetir. Si hay una persona hoy en esta mañana que lo ha pensado mucho para aceptar a Cristo en su vida, pues queremos decirte que te estás perdiendo de lo mejor. Te estás perdiendo de lo mejor que uno pueda tener aquí en esta tierra. Porque sabemos que morir sin Cristo es un fracaso. Es un fracaso morir sin Cristo. Así es que no pierdas más el tiempo. Es momento de acercarse a Dios. Él quiere lo mejor para ti. Y siempre te repetimos que cuando dice que quiere lo mejor para ti, a veces nuestra mente nos viene que vas a tener la mejor casa, el mejor carro. Él tiene cosas más hermosas todavía, que son cosas de las cuales no se pueden comprar, cosas en las cuales no se pueden obtener con dinero. Dice la palabra de Dios que un día un hombre vino ante los discípulos para querer comprar el don que ellos tenían. Y eso no se compra con dinero tampoco. Entonces el Señor nos ofrece bendiciones a nosotros. Va a haber luchas, va a haber pruebas, porque sabemos que cuando nosotros queremos empezar a hacer lo bueno, y empezar a hacer lo bueno quiere decir que acercarnos a Dios, el enemigo se levanta. El enemigo se levanta para destruir nuestro ánimo, para destruir nuestra fe, para destruir todo lo que pues Dios puede formar en nuestras vidas. Pero sabemos que dice la palabra de Dios en la carta a los Romanos, que si Dios es por nosotros, ¿quién contra nosotros? El enemigo se va a levantar, el enemigo va a tratar, pero no van a poder destruir los planes de Dios. Dios tiene planes para cada uno de nosotros. Dios tiene ministerios, talentos, todo lo que necesitamos nosotros para trabajar en su reino. Pero hay que acercarnos a Dios. Hay que acercarnos con humildad. Con humildad, porque dice la palabra del Señor. Gloria, gloria a Dios. Dice la palabra en el segundo libro de Crónicas, capítulo 7, verso 12. Dice: y apareció Jehová a Salomón de noche y le dijo: yo he oído tu oración y he elegido para mí este lugar por casa de sacrificio. Y si yo cerrare los cielos para que no haya lluvia, y si mandare la langosta que consuma la tierra, o si enviare pestilencia a mi pueblo, si se humillare mi pueblo sobre cual mi nombre es invocado, y oraren y buscaren mi rostro y se convirtieren, dice la palabra, si se convirtieren de sus malos caminos, entonces yo oiré. Y eso es lo que Dios ha querido siempre, la paciencia que Dios ha tenido con nosotros. que se convierta uno. Y eso es algo tan importante en nuestra vida espiritual. Y eso es lo que Dios estaba pidiendo de aquel pueblo, que se convirtieran de sus malos caminos, Porque hay caminos que al hombre le parece que están bien, pero no, es un camino de muerte. Es un camino donde te va a destruir. Y dice la palabra que Dios estaba diciendo a aquel pueblo: conviértanse. Ya no seas el mismo, ya no seas la misma. Que puedes resplandecer en medio de todo eso, de todas esas tinieblas que se encuentran en la actualidad. Y es lo que Dios quiere de mí, Dios lo que quiere para ti. Así es que si tú no has aceptado a Cristo en tu vida, es momento que lo hagamos. Es momento que nosotros tomemos esa decisión, porque sabemos que Cristo viene pronto. A veces nosotros como que nos llega la preocupación cuando empieza uno a escuchar las malas noticias que están pasando en el mundo, y cuando de repente se calma todo y como que uno se lo empieza a olvidar y ya no se preocupa uno mucho. Pero quiero decirte algo muy importante: Dios no quiere que nos acerquemos obligadamente. Dios no quiere que nos acerquemos por un susto, porque sabemos que cuando pasa el susto ya todo otra vez se olvida. Pero Dios quiere que Él sea nuestra necesidad. Decirle: Señor, yo te necesito. Señor, yo sin ti ya, yo ya no quiero vivir sin ti. Señor, ya no quiero andar solo vagando. Señor, yo quiero que tú guíes mis pasos. Señor, yo quiero que tú guíes mi vida. ¿Qué puedo hacer? Y quiero decirte algo muy importante: uno no puede caminar solo sin una iglesia, porque es una arma satánica que el enemigo pone diciendo: no necesitas ir a la iglesia, allá te piden el dinero, allá te piden esto, y empieza a darte una lista Satanás, de la cual usa para que tú te desanimes y ya no quieras nada con Dios. Pero por lo pronto te estás perdiendo, por lo pronto te puedes quedar. Hay que acercarse a Dios. Necesitamos dejar esas ideas malignas, esas ideas que te tienen alejado de Dios. Supuestamente no te acercas porque todo está mal, y a poco lejos de Dios está bien. Pues venimos a caer en lo peor todavía. Venimos a caer todavía más abajo. Dios, en su misericordia, en su amor, nos ha puesto en alto. Nos ha puesto en un lugar hermoso, donde el enemigo va a seguir atacándote, el enemigo va a seguir recordándote tu vida pasada. Pero Dios nos enseña que tenemos que leer de su palabra para que podamos identificar la voz del enemigo, para que podamos identificar cuando él está hablando y cuando está hablando Dios. Y eso es lo que necesitamos nosotros, acercarnos a Dios. Pero dice la palabra: conviértanse de esos malos caminos, entonces yo los voy a escuchar desde los cielos y perdonaré sus pecados y sanaré su tierra. Entonces, a veces nosotros queremos que nos conteste Dios una petición en la cual, pero nosotros no hemos puesto nada a nuestra parte. Queremos que Dios nos conteste andando como andamos, pero dice la palabra: si le buscamos, y sabemos, ¿verdad?, que a Dios no lo vamos a encontrar en un baile. A veces lo quieren encontrar en un sueño y se duermen y a ver si lo encuentran ahí, pero hay que tener mucho cuidado con los sueños también. Puede que no sea Dios hablante. Y dice la palabra: apártense de su mal camino. Y a veces pensamos que no pasa nada, pero a veces no pasa nada luego. Pero todo pecado tiene su consecuencia. Todo pecado tiene su castigo. Todo pecado tiene, ¿verdad?, algo malo. O todo malo. El pecado es malo. Hay que acercarnos a Dios, dice la palabra, ¿verdad? Algo muy, muy hermoso que el Señor dice: entonces yo oiré desde los cielos y los perdonaré. Los perdonaré, dice la palabra del Señor. Y eso es lo que nosotros necesitamos. Que Dios tenga misericordia de nosotros. Y Él lo ha hecho, ¿verdad? Y el Señor quiere eso para ti y para mí. Porque Cristo viene pronto y sabemos que nos enseña la palabra de Dios en el libro de Apocalipsis, que el que no se encuentre escrito en el libro de la vida, que aquel que no escuche su nombre, y cuando se pase lista, dice, y no estés ahí, es algo triste. Por eso Dios nos ha hablado de muchas maneras, de muchas formas, cada día. Porque Dios quiere lo mejor para ti. Y una vez más lo repito, cuando hablo de lo mejor, no está hablando de cosas materiales. Y si quiere, y si Él le place dártelo, te lo puede dar. Pero lo mejor que nosotros podemos tener es la salvación que nos está regalando. Porque nos dice que nosotros no podemos granjear esa salvación. Que porque yo soy bueno, porque yo hago esto, porque yo predico, porque yo oro, es por su gracia, por su amor, por su misericordia, es que Él nos da. Por eso necesitamos acercarnos a Él. Necesitamos acercarnos, y Él es el que está dispuesto a perdonar nuestros pecados.
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0: Gloria a Dios. Les saludo en esta mañana y para Raúl Arellano Cornejo, Dios te bendiga. También nuestra hermana Rivera hasta allá en Tultitlán. Su hermana Iris también, buenos días. Su hermano Fernando Juárez, Dios te bendiga. Fernando, también Francisca Rentería Rivera, Dios le bendiga. Y pues vamos a cerrar con una oración hoy en este día. Y pues yo no sé cuál sea tu necesidad, tu preocupación, pero el Señor nos dice que si nosotros oramos y buscamos su rostro, dice que Él escuchará. Padre, Señor, hay muchas necesidades en el mundo. Hay muchas necesidades, Señor, en cada hogar, en cada vida, en cada corazón, Señor. Señor, pero hoy en este día te pedimos, Padre, por aquella persona que se ha alejado de ti, Señor. Te pedimos, Dios del cielo, por esas personas que también no te han conocido, Señor. Señor Dios, sabemos que nos amas a todos de tal manera, Señor. Amaste al mundo, Señor, dice tu palabra. Señor, hoy en esta mañana yo te pido, Señor, por esas personas que te han ignorado. Esas personas, Señor, que se les ha hablado muchas veces, Señor, de tu palabra, pero no han querido, Señor. Señor, yo te pido hoy en este día, Señor, en el nombre de Cristo Jesús, Padre, que usted sea, Señor, tocando esos corazones, transformando la vida, Señor, de aquella persona que se mira que ya no tiene solución. De esa persona, Señor, que se mira que ya no se puede más, Señor, pero para ti no hay nada difícil. Para ti todo es posible, Señor. Tanto usted puede cambiar la vida del borracho, de la prostituta, puede cambiar la vida de la persona que se cree, que se siente perfecta, Señor. Que se siente perfecto, Señor, sin ti. El único perfecto eres tú, Señor. Solamente tú, Señor, no hay nadie más. Pero en esta mañana, Señor, nos acercamos ante ti, Señor glorioso. Señor, tú eres nuestra esperanza. Tú eres nuestro refugio, Señor. Tú eres quien fuiste a la cruz por nosotros. Tú eres quien fuiste, Señor, aleluya, en ese lugar donde nosotros merecíamos estar, Señor, para traer salvación, Señor, a nuestra alma. para traer salvación, Señor, mi Dios, en nuestra vida, Señor. Señor, viniste al rescate de muchos, Padre. Señor, hoy en esta hora, yo te pido, Señor, mi Dios, mantén firme a aquella persona que se encuentra débil, que se encuentra, Señor, con las ganas de dejar todo a un lado, Señor. Yo te pido, fortalece su vida. Tal vez le han salido las cosas mal. Tal vez le han salido las cosas volteadas, Señor. Señor, mi Dios. Pero dice tu palabra en Romanos 8:28, que los que aman tu nombre, todas las cosas les ayudan para bien, Señor. Bendice sus vidas, Dios. Bendice los matrimonios, bendice los hogares, bendice cada ciudad, cada pueblo, cada país, Señor. Te lo pedimos hoy en esta mañana, en el nombre de Cristo Jesús, Señor. Bendice, Dios Santo, cada madre y cada padre, cada joven, cada niño, cada anciano, Señor, cada varón, cada dama. Bendice sus vidas, Señor. Yo te pido, Señor, por aquellos que no tienen trabajo, provee un trabajo, Señor. Aquellos, Señor, que se encuentran enfermos, Señor, trae sanidad a sus cuerpos, Señor. Pero también te pido por aquel que está perdido, aquel, Señor, mi Dios, que no quiere acercarse a ti. Tu palabra nos dice, paciente ha sido para con todos nosotros, no queriendo que nadie perezca, sino que todos procedan al arrepentimiento. Te pido, Señor, por el drogadicto, por el alcohólico. Te pido, Señor Dios, sea usted transformando sus vidas. Que vengan el arrepentimiento pronto, Señor, porque el tiempo se acaba, el tiempo se agota, Señor. Señor, te lo pido en esta mañana. Guarda mi vida, guarda la vida de cada predicador, Señor, tu palabra. Danos fuerza, Dios Santo, en el nombre de Cristo Jesús, Señor. Y te damos gracias, Dios, gracias. Gracias, Señor, porque nos das el privilegio de ser llamados hijos tuyos, Señor. Bendice a los que van conduciendo, los que van a entrar a su trabajo ya. Aguarda sus vidas, Señor. Yo los pongo en tus manos, Señor, y guárdalos de todo accidente, Señor. Llévate toda carga, toda preocupación, Señor. Te lo pido, Dios, en el nombre de Cristo Jesús. Glorioso es tu nombre, glorioso.

gloria a Dios. Pues Dios bendiga tu vida. Me voy a despedir. Ya son las 8 de la mañana. Hoy día jueves 27 ya de agosto. Les saludamos a todos ustedes y gracias. Gracias por haberme acompañado el día de hoy. Y tengan un excelente día jueves. Un día bendecido para su vida. Y pues ponte siempre en las manos de Dios. Dios hará. Hasta la próxima. Bendiciones.

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Vamos marchando con Jesús, nuestra esperanza. Vamos seguros que su gracia nos alcanza. Y ahora unidos te daremos alabanza. Somos un cuerpo que hoy se expresa, gritando a voces, derribando fortalezas. El Dios de pacto nos hizo una promesa de que algún día estaremos.

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0: bondad es tan grande, Señor, que te exaltamos y te agradecemos.
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2: Buenos días, le damos la bienvenida al pastor Sergio Vaquera. Adelante.
3: Muchísimas gracias, mi hermana. Dios me lo bendiga y como lo bendiga la vasta audiencia de la vida, le bendecimos en el nombre poderoso de Señor Jesucristo. Vamos a darle gracias a Dios, pero vamos a darle gracias a Dios también por a nuestros patrocinadores de cada jueves y cada viernes, ¿verdad? 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Y pues, claro que sí, siempre les bendecimos en el nombre poderoso de Jesús de Nazaret. Vamos a darle gracias a Dios. Padre nuestro que estás en los cielos, en la tierra y en todo lugar, Dios todopoderoso, te damos gracias, Señor, por esta mañana. Ya es jueves, Señor, ya pasamos la mitad de la semana laboral. Señor, sé que esta semana se está yendo tan rápido, el tiempo se está yendo tan rápido, la vida se está yendo tan rápido, Padre. Ayúdanos, Señor, a entender qué tan finitos somos, Señor, y cómo se nos va la vida tan rápido, Señor, y que tenemos que aprovechar el tiempo, Señor, porque los días son malos. Te pido, Padre, que siempre, siempre te glorifiques en nuestra vida. En Cristo Jesús lo pedimos todo. Amén, amén. A mis hermanos, bueno, les voy a dar mi número de teléfono. Recuerden que estamos llevando también nosotros orando por Facebook, por YouTube, por TikTok. Tenemos oración, hermano, toda la mañana. Ya tenemos ahorita varios años, ¿verdad? Orando. Almas vienen a Cristo casi todos los días. Esta semana creo que han sido 10 personas que han aceptado a Cristo. Estamos contentos con Dios porque eso ha sido bueno. Ok, nomás le queremos pedir que por favor estén orando por nosotros. Nos sentimos un poquito cansados después de 33 años casi predicando la palabra de Dios todos los días y lo seguiremos haciendo, claro que sí, hasta donde el Señor nos dé la fuerza para hacerlo. Quiero darle mi número de teléfono si usted se quiere contactar con nosotros. Dicho sea de paso, hermano, tenemos unos USBs, o sea, unas memorias. Tenemos como 20 mensajes en nombre de la familia, de los padres, de los hijos. Si usted lo quiere, me llama, ¿ok? Tenemos otra memoria que tenemos un discipulado, donde dimos 10 lecciones de discipulado que lo pueden usar todos los pastores. Es lo más básico, pero bien importante. Así que creo que todo cristiano debe ser discipulado. ¿Usted quiere ese USB? Yo se lo mando. Y luego tenemos también el USB, hermano, de la Biblia dramatizada. Y tenemos el USB, o sea, la memoria como con 60, 70 mensajes del hermano Vaquera. Así que cualquiera de esos USB que usted quiera me lo pide y nosotros se lo hacemos llegar, claro que sí. Nosotros no vendemos nada, yo se lo mando y usted manda lo que usted quiera mandar. Le digo una cosa, más del 80% de las personas no mandan, pero más aún así nosotros se lo seguimos mandando. Ahorita para mandar nomás un USB nos sale $8, pero hasta ahorita personas que lo han pedido se lo hemos mandado y para nosotros es una bendición poder ser de bendición a su vida, ¿ok? así que ya sabe. Así para que no le vayan a decir, no, hermano Vaquera me vendió, yo no le vendí nada. Yo se lo mando, usted manda lo que usted quiera mandar. No quiere mandar, no tiene que mandar nada, ¿ok? El número del hermano Vaquera son dos veces. ¿Y por qué lo hago, hermano? Porque, bueno, no sé, la Biblia me dice que dar y se os dará. Hoy en día se predica tanto de que hay que dar, y la gente no sabe dar. Dimos 750 mil CDs, hemos dado como 20 galones de aceite en botecitos, hermano, completamente gratis. No vendemos nada. Dios no me mandó a vender. Soy un mal vendedor. Empecé dos librerías cristianas y las dos, por eso de que siempre le fías y das y regalas, en las dos quebré. Así que no, a mí no me ponga a vender, ¿ok? 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Ok, mis hermanos, hemos estado hablando del amor ágape, ok. Y quiero hablarle rápidamente de las características del amor. Ok, o sea, porque el amor tiene sus características, ¿eh? Y hay gente que dice, no, que yo amo. No, pues tienes que amar como dice la Biblia, ok. Aquí te van rápidamente. Número uno, el amor es sincero, ¿ok? El amor debe de ser sincero. Romanos capítulo 12, verso 9, dice la Biblia, el amor sea sin fingimiento, ¿ok? Aprende ese versículo, ¿eh? El amor se tiene que dar real y sin fingir, ¿ok? Debe de ser sincero, ¿ok? Número dos, hermano, el amor es inocente, ¿sí? El amor debe ser inocente, ¿ok? Romanos capítulo 13, el verso 10 dice, no debáis nada a nadie, sino el amaros unos a otros, porque el que ama al prójimo ha cumplido la ley. Entonces, tú ama, ¿ok? Eso es lo que realmente Dios nos manda hacer, que nosotros amemos, ¿ok? El verso 10, el amor no hace mal al prójimo, así que el cumplimiento del amor es de la ley es el amor. Entonces, sí, hermano, el amor es inocente, no haces mal o que te hagan mal, ¿eh? Eso es lo que es el amor. 3, el amor ágape es un amor práctico, No es un amor que nomás se habla y se oye bonito, no, es un amor práctico. Escucha, por favor, lo que dice el libro de Hebreos en el capítulo 6. Y el versículo 10 dice, porque Dios no es injusto para olvidar vuestra obra y el trabajo de amor que habéis mostrado hacia su nombre, habiendo servido a los santos y sirviéndole aún. Entonces, el Señor dice, tu amor se demostró sirviendo a los santos y todavía seguir sirviendo hasta esta fecha. Okay, entonces, el amor es algo práctico, es algo que se practica, ¿ok? El amor realmente es paciente. El verdadero amor es paciente. Efesios capítulo 4, el verso 2 dice, con toda humildad, mansedumbre, soportándonos con paciencia los unos a los otros en amor. Entonces, el amor, hermano, debe de ser paciente. Sí, todos sabemos que el fruto del Espíritu es amor, gozo, paz, paciencia, ¿verdad? Y cuando tienes el Espíritu Santo, ¿verdad?, el amor se deriva en la paciencia a tu próximo, ¿ok? El amor de Dios, hermano, el amor ágape es un amor que perdona, ¿ok? Es un amor perdonador. No puedes decir que amas, pero no perdonas, eso es simplemente hipocresía, ¿ok? Era lo que dice la Biblia en 2 Corintios, capítulo 2, el verso 7 y el verso 8. Dice así que, por el contrario, vosotros más bien debéis perdonarle y consolarle para que no sea consumido de demasiada tristeza. Por lo cual os ruego, no, hermanos, que me hicieron, es que me tocaron, lo que sea que te hayan hecho.

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Te amo, Señor. Te amo, Señor. Amamos tu nombre, Señor. Gracias por morir por nosotros, Señor. Tú compraste nuestra vida a precio de sangre. Y hoy te decimos que te amamos, Señor. Que no tenemos cómo pagarte, Señor. Solamente levantamos nuestra voz fuerte y te decimos, Señor, que te amamos con todo el corazón. Te amamos, Señor, porque tú has sido bueno. Tú eres bueno y tú serás bueno. Dile una vez más.

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Si vivimos, para Él vivimos. Si morimos, para Él morimos. 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

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Si morimos, para Él morimos. Somos del Señor Todopoderoso.

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Vamos marchando con Jesús, nuestra esperanza. Vamos seguros que su gracia nos alcanza. Y ahora unidos le daremos alabanza. Somos un cuerpo que hoy se expresa, gritando a voces, derribando fortalezas. El Dios de pacto nos hizo una promesa de que algún día estaremos.

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Si morimos, para Él morimos. Somos del Señor Todopoderoso.

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Estaban todos juntos, unánimes, como estamos

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Mientras tú le llames, Él se va a manifestar. 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

0: te alabamos.
1: Señor, cuando veo tu grandeza y tu inmenso poder, me doy cuenta que no tengo nada que ofrecerte. Por eso vengo ante ti, Señor, ofreciéndote mi canción, mi vida, oh Dios. Recíbela.

Señor, queremos ser olor fragante

0: te alabamos, Señor. Te alabamos. Te damos gloria.
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puedes levantar tu voz y decirle: te amo, Señor. Te amo, Señor. Tú compraste nuestra vida a precio de sangre. Y hoy te decimos que te amamos, Señor. Que no tenemos cómo pagarte, Señor. Solamente levantamos nuestra voz fuerte y te decimos, Señor, que te amamos con todo el corazón. Te amamos, Señor, porque tú has sido bueno. Tú eres bueno y tú serás bueno. Dile una vez más.

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Bendito sea, Señor. Qué privilegio recordar este legado de himnos que nos ha sido entregado. Y te pedimos que nunca sea olvidado.

Padre Santo, cuán necesarias son esas letras y esa oración, esa petición en estos días donde el amor de muchos, dice tu palabra, que se enfriará. Pero nosotros clamamos, Padre Santo, que envíes ese fuego del Espíritu Santo y avives una vez más nuestro corazón.

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